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3: ¿Te acuerdas cuando tener un coche chino era como llevar lonchera de los Thundercats en la prepa? Hoy te lo juro, quien trae un BYD o un MG hasta se estaciona con orgullo. En solo 5 años, estos autos pasaron de ¿y esa marca qué? A reinar el 15% del mercado mexicano. Y si le sumas los que ensamblan allá pero traen logo gringo, la cifra sube al 19%. O sea, 1 de cada 5 coches nuevos en México viene de China. El truco, cuestan menos, traen más y se ven bien, como si fueras a comprar un cassette y te regalaran el Walkman. Y aunque el gobierno ya les puso aranceles del 50%, la invasión ya ocurrió. Sígueme en luisgig.com y en los espacios informativos de W Radio.
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3: Soy Melissa Mochulske y hoy les voy a hablar de la ciencia detrás de las galletas remojadas en leche a mi manera. Quien esté libre de haber remojado una galleta en leche alguna vez en su vida, que tire la primera piedra. Este acto podríamos decir que es un reflejo humano y que prácticamente nadie se ha podido resistir, al menos de probar. Y es que déjenme decirles que no es su poca fuerza de voluntad. Esto está perfecta y científicamente calculado. Cuando remojas una galleta en leche, en realidad cambias todo sobre ella. La textura, el sabor y su composición química. El secreto es un grupo de aditivos químicos llamados emulsionantes. Hay algunos líquidos que no se mezclan naturalmente, por ejemplo, agua y aceite. Los compuestos que logran que estos dos líquidos opuestos coexistan felices se llaman emulsionantes.
1: Gracias.

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2: Son las 6:57.
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6: La Caravana era un programa que se transmitía por Imevisión, hoy TV Azteca, a finales de los años 80. A lo largo de media hora, Víctor Trujillo y Ausencio Cruz presentaban sketch cómicos con personajes que hoy en día siguen estando en la mente del público, como...
7: Mi nombre es Estetoscopio Medina Chaires y quiero decirles qué bonito fue que llegara a microscopio el otro día y me dijera, papá, ¿qué es la primavera?
6: ¿Se acuerdan de Margarito, el concursante de la pirinola?
8: ¡Lástima! ¡Margarito! ¡Lástima!
9: No, pero eso no estaba en el concurso.
8: Pero pensaste, Margarito, eso no puede ser.
9: Tengo mucha hambre.
8: Margarito, ni modo, todos fuimos
9: testigos. Estoy formado desde la mañana aquí,
8: Margarito,
9: para entrar al concurso.
8: Lo sentimos mucho.
6: ¿O qué me dicen de R con RCH?
10: Acabamos de regresar de un viaje relámpago a Taiwán, ¿no? Y se nos acabaron los cigarros, entonces Peter, pues ya sabes, ¿no? No, que vamos a comprar unos aquí, luego, a Japón, a Inglaterra.
6: Jeremías, Valente Campillo, Los Presos, sin olvidar los cuentos de Broso el Payaso Tenebroso.
11: ¿Quieren que les cuente un cuento? Hoy me vengo a reventar el cuento del batito feo, que le salió retegacho el volado a la ñora. No sabían si mandarlo a la sala de cunas o a la sala maya del Museo de Antropología.
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1: Son las 7:46.
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11: ¿Se acuerdan de mí?
12: No me falles.
13: A finales de los años 80, Canal 2 transmitió un programa los martes a las 10 de la noche, el cual mostraba en cada capítulo de media hora una historia de terror. Ese programa era La Hora Marcada.
14: Y ahora resulta que la rata mojada se nos disfrazó de cabaretera. Lindo, muy lindo.
13: Esta serie era producida por Carmen Armendáriz y estaba rodeada por un gran equipo de producción que incluía directores, productores y guionistas que iniciaban su carrera y que hoy en día son reconocidos a nivel internacional, como el caso de Guillermo del Toro, Alejandro González Iñárritu, Alfonso Cuarón, Emanuel Lubezki, Luis Estrada, Carlos Markovich, entre otros.
15: A mí es usted, doña Emma. No me mataría como mató a sus anteriores invitados. Artemio Carmona, Gilberto Arellano, Rodrigo de la Peña, por no nombrar a los anteriores.
16: ¿Quién es usted? ¿Es policía? Está loco, yo no maté a nadie, está loco.
13: En cada capítulo, que tenía una duración de 30 minutos, se presentaban historias que al final tenían un desenlace terrorífico, en los cuales la protagonista era la mujer de negro, quien representaba la muerte.
17: ¡Nosotros!
18: ¡Nosotros somos ustedes! ¡Ustedes somos nosotros!
19: Somos su parte oscura, la que siempre llevaron dentro y tenían miedo de sacar.
13: El elenco estaba conformado por grandes figuras del cine y la televisión, como Ofelia Gilmain, Pedro Armendáriz Jr., Marga López, Sergio Jiménez, Gonzalo Vega, Jacqueline Andere, entre muchos más.
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1: Son las 7:57.
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1: Son las 8:30.
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1: Son las 9:00.
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1: Son las 9:31.
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4: Son las 9:44.

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3: Los ciberataques no se detienen.
4: Y ahora incluso diversos usuarios denunciaron mensajes maliciosos con el logotipo de la Policía Cibernética de la Secretaría de Seguridad Ciudadana de la Ciudad de México, el ente encargado y especializado justo para prevenir y combatir la ciberdelincuencia. De acuerdo con la dependencia, a través de aplicaciones de mensajería como WhatsApp, los estafadores envían mensajes diciéndoles a los usuarios que tienen supuestos citatorios o investigaciones en su contra. Además, suplantan la identidad de la dependencia usando el mismo logotipo para que la gente caiga más fácilmente creyendo que es un mensaje oficial. Si te llega este extraño mensaje con un citatorio, no hagas caso, pues la Policía Cibernética no realiza investigaciones personales a través de mensajes con archivos adjuntos, ni tampoco solicita información confidencial, y además aplica las siguientes recomendaciones. Número 1, verifica las supuestas solicitudes de esa unidad cibernética a través de llamadas telefónicas, correos electrónicos o mensajes de texto de números o correos no oficiales. Número 2, no brindar información personal en páginas web o formularios sin antes corroborar la autenticidad y confiabilidad de estos servicios. Número 3, comprobar la autenticidad del correo electrónico o mensaje marcando a los números oficiales de las instituciones correspondientes. Número 4, cambiar de manera periódica las contraseñas de tus cuentas. Número 5, evitar responder los correos o mensajes de desconocidos. Número 6, marcar los correos o mensajes sospechosos como spam. Y número 7, no hacer clic en enlaces ni tampoco descargar archivos adjuntos.
1: La economía de manera sencilla. 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
2: Son las 9:59.
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1: Son las 10:31.
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2: Son las 10:44.

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1: Son las 10 con 58 minutos.
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4: En la década de los 80s surgió en Latinoamérica el movimiento musical llamado The Boys Band
5: o bandas de chicos.
4: Por ejemplo, de Puerto Rico llegaron Menudo y Los Chicos, de donde surgió Chayanne.
6: Mamma mía, siento otra vez, mamá.
4: De Venezuela, Los Chamos. Y aunque no lo crean, México también tuvo

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1: Hola, ¿qué tal? Yo soy Rodrigo Ponce de León, el Ponce, y les vengo a platicar de la contingencia ambiental. De acuerdo con la Secretaría del Medio Ambiente, una contingencia ambiental es una situación eventual y transitoria en la que se presenta o se prevé una concentración de contaminantes o un riesgo ecológico derivado de actividades humanas o fenómenos naturales que afectan a la salud de la población o al medio ambiente. ¿Qué debe ocurrir para que se declare una contingencia ambiental? Que se registre una mala calidad del aire debido a la alta concentración de ozono en la zona metropolitana del Valle de México.
2: Esto con base en el IMECA, el Índice Metropolitano de la Calidad del Aire,
1: midiendo además del ozono, las partículas suspendidas, el dióxido de azufre, de nitrógeno y el monóxido de carbono.
2: ¿Qué puede provocar estas condiciones?
1: Temperaturas por encima del promedio, que no llueva y o una prolongada sequía, una mayor radiación solar y un sistema de alta presión que evita la dispersión de los contaminantes. Será entonces la Comisión Ambiental de la Megalópolis que se encargue de activar las fases de contingencia ambiental atmosférica, trabajando con los gobiernos de la Ciudad de México, el Estado de México, Hidalgo, Morelos, Puebla, Tlaxcala y Querétaro. Yo soy Rodrigo Ponce de León de Movilidad W. Me encuentran en todas mis redes sociales, @elponce.
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1: Son las 11:31.
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4: Las autoridades alertaron sobre una nueva modalidad de fraude digital en WhatsApp y Telegram, que ofrece dinero solo por dar like a determinadas publicaciones en redes sociales. Al principio se reciben pagos para ganar la confianza, pero la odisea comienza después, cuando los delincuentes solicitan depósitos para supuestamente tener derecho a promociones o pagos más cuantiosos, lo que es una farsa, o bien piden información personal o de cuentas para realizar supuestos depósitos. La Policía Cibernética de la Secretaría de Seguridad Ciudadana comparte estos útiles consejos. Número 1. Desconfía de mensajes que prometen dinero fácil por acciones simples, como dar un me gusta a publicaciones. Número 2. Verifica siempre la información directamente en fuentes oficiales o en la plataforma correspondiente antes de actuar. Y número 3. Bloquea y reporta cuentas sospechosas que envíen mensajes de este tipo. Y recuerda, las finanzas nos harán libres.
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3: El Mundial del 2026 no va a aparecer fútbol. Va a aparecer Nintendo del 86, pero con presupuesto infinito. FIFA y Lenovo presentaron Fútbol AI. Y no es exageración, quieren que este sea el torneo más tecnológico de la historia. Primero, Fútbol AI Pro, un chat GPT que solo habla fútbol, analiza millones de datos y le da a las 48 selecciones la misma inteligencia táctica. El punto es claro, emparejar la cancha. Ya no es solo quién corre más, sino quién pregunta mejor. Segundo, cada jugador tendrá su avatar 3D real. El fuera de lugar ya no será una línea sospechosa, sino una animación precisa, casi como ver Italia 90 en videojuego, pero sin píxeles cuadrados. Y tercero, cámara en el árbitro. Ahora sí sabrás por qué no marcó esa falta. Reitero, el balón sigue rodando, pero el que manda es el algoritmo. Sígueme en luisgeige.com y en los espacios informativos de W Radio.
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4: Samsung lleva años doblando teléfonos y Apple miraba desde lejos con cara de
5: eso no es para nosotros.
4: Clásico de quien llega tarde a la fiesta, pero entra con la banda de mariachi.
6: Según filtradores asiáticos,
4: Apple ya envió prototipos de iPhone plegable a operadoras del mundo entero. Pantalla interior de casi 8 pulgadas.
6: Cuerpo de titanio.
4: Bisagra inteligente que cierra sola si el teléfono cae. Como los Transformers, pero carísimo. La fecha apunta a septiembre de este año. Apple no confirma nada. Claro, ellos nunca confirman nada, hasta que lo cobran. Sígueme en luisgg.com/mail.
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0: tentadoras propuestas relacionadas con el evento deportivo, que no son más que un gancho que la delincuencia utiliza para cometer una falta de tarjeta roja a tu patrimonio. Y para reforzar tu línea de defensa, aplica en el campo las siguientes jugadas de pizarrón. Número 1. Desconfía de cualquier promoción, oferta o premio que involucre boletos para los partidos o actividades relacionadas. Esto es totalmente falso. Número 2. No proporciones ni compartas ningún tipo de información personal en ligas que recibas supuestamente de la FIFA y mucho menos realices transferencias. Número 3. No ejecutes ninguna liga que recibas o instales aplicaciones desconocidas o bien relacionadas con la Copa donde te ofrezcan como premio entradas a los partidos. Y recuerda, las finanzas nos harán libres.
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6: Sin duda alguna, de los regalos más cotizados cada Navidad están los triciclos y las bicicletas. Y durante décadas, dos marcas fueron las bicicletas y los triciclos más cotizados en nuestro país. ¿Se acuerdan de los triciclos

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5: ¿Recuerdan este acorde? 1987 vio el nacimiento de una de las telenovelas juveniles más famosas de todos los tiempos, Quinceañera.
6: Yo no sé por qué me siento hoy tan diferente.
5: Quinceañera presentaba la vida de dos jóvenes amigas que iban en la misma escuela.
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6: Después del éxito obtenido con su personaje de Steve Austin, el hombre nuclear, Lee Majors regresó a la pantalla chica a mediados de los años 80. Su nuevo personaje era un doble de cine que en sus tiempos libres trabajaba de cazarrecompensas.
7: Well, I'm not the kind to kiss and tell,
6: y la serie se llamaba
8: Profesión Peligro.
6: Él era Cold Sivers.
9: Esta es la historia de uno de los grandes héroes anónimos del mundo. Lo han visto, pero nunca se han enterado de quién es. Lo han vitoreado, han llorado por él. Las mujeres han querido morir por él. Pero ¿cuándo se le ha dado crédito? ¿O ha conquistado a la chica? Nunca. Es lo que se llama un doble. Y la razón por la que hablo con tanto cariño de él es porque, bueno, soy yo.
6: A Cold Sivers lo acompañaban su primo y aprendiz de doble, Howie Monson, interpretado por Douglas Barr, y la doble de cine, Jodie Banks, interpretada por la actriz y modelo, Heather Thomas.
10: ¡No funcionan mis frenos! ¡No puedo detenerme!
11: ¡Escúchate! ¡Eso no tiene freno!
12: Sí, ya sé lo que siente.
10: ¡Ayúdenme!
12: Toma el volante. Mantente cerca de ella. Cuando entra al auto, usa la camioneta para detenernos.
11: Está bien. ¡Cuídate!
6: Sí. Ellos siempre viajaban en una camioneta pick-up súper equipada, la cual ocupaban para capturar a fugitivos y criminales.
12: ¿Te encuentras bien?
10: Gracias.
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5: ¿Recuerdan este acorde? 1987 vio el nacimiento de una de las telenovelas juveniles más famosas de todos los tiempos, Quinceañera.
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6: No me falles.
7: En la década de los 80, si eras el típico chavo que se la pasaba haciendo ejercicio, no faltaba quien te dijera: ¿qué pasó, mi Sport Billy?
8: Sport Billy, tienes visión especial.
7: Pero, ¿quién era Sport Billy? Era una caricatura realizada por Filmation Associates en 1980 y que solo tuvo una temporada de 26 capítulos de media hora. La caricatura trataba de un joven que venía del planeta Olympus. Él viajaba a la Tierra acompañado de su amiga Lily y su perro Willy. Además, tenía un micro maletín que guardaba en el bolsillo de su pantalón y que al hacerlo crecer de tamaño normal, podía sacar de él objetos deportivos para promover el trabajo de equipo y el deporte.
9: Las coordenadas están dirigidas hacia Tokio.
10: Tokio, la ciudad más grande de Japón, tierra de los cerezos en flor, la danza kabuki, platillos exóticos, ya quiero saborear un sukiyaki. Y también Willy.
7: Sus enemigos eran la reina Envidina y su ayudante Kurki, quienes pretendían destruir el deporte de toda la galaxia.
11: Antes has hecho obras diabólicas y malignas, pero tu último plan es una obra maestra de la traición y del engaño.
12: Si hace lo que se puede, insecto curcubitáceo.
11: Apoderándote del sumo y del karate.

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9: Son las 7:15.
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5: No me falles.
6: 5, 4, 3, 2, 1.
7: Con este conteo iniciaba Thunderbirds, Guardianes de la Galaxia.
6: ¡Thunderbirds, alerta!
7: Una serie inglesa de ciencia ficción hecha con marionetas por AP Films que se transmitía los sábados a las 9 de la mañana por Canal 5. La trama se basa en la familia Tracy, el magnate Jeff Tracy y sus 5 hijos.
6: Piloto del Thunderbird 1, Scott Tracy. Piloto del Thunderbird 2, Richard Tracy. Astronauta del Thunderbird 3, Alan Tracy. Aguanauta del Thunderbird 4, Gordon Tracy. Operador de la estación del espacio, John Tracy.
7: Juntos formaban parte de Rescate Internacional.
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5: Uno de los instrumentos favoritos para la celebración de independencia es la matraca. Amada por muchos y odiada por otros tantos, pero les aseguro que muy pocos saben que es, en realidad, un instrumento musical. Aunque no se sabe quién fue el inventor de la matraca, varios historiadores aseguran que se originó en las culturas de Extremo Oriente, ya que se encontraron instrumentos antiguos muy parecidos en la India, Indonesia y China, y se cree que eran utilizados en lugar de las campanas, ya que en muchas culturas estaban prohibidas. Fue gracias a los comerciantes árabes que las matracas llegaron a España y así se distribuyeron por toda Europa y llegaron a nuestro país para cambiar nuestras vidas para siempre. Curiosamente, aquí es considerada más como un juguete que como un instrumento musical. O me van a decir que nunca tuvieron una matraca cuando eran niños. Pero también el sonido de la matraca.
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3: Así como tenemos en casa un kit de primeros auxilios con material de curación y medicamentos básicos, habría que destinar otro exclusivamente para nuestras mascotas.
4: Y debería contener lo siguiente:
3: gasas estériles y vendas elásticas, cinta adhesiva para sujetar vendajes, una solución antiséptica, de preferencia clorexidina, que es más suave que el alcohol, suero para limpiar ojos y heridas, jabón hipoalergénico, pomada cicatrizante o gel de aloe vera para la piel, pinzas para extraer objetos pequeños, tijeras de punta redonda para cortar vendajes o pelo, guantes de látex, jeringas para dar medicamentos o agua, termómetro especial para perros o gatos, medicina para problemas digestivos agudos o cualquier otra emergencia, siempre y cuando sea recomendada por el veterinario. Dicho esto, también debes incluir en el kit el contacto del doctor, el historial médico y de vacunación de tu mascota y fotos recientes. Por supuesto, si tienen alguna enfermedad crónica o medicamento recurrente, guarda dosis de emergencia en ese kit. De esta manera estarán listos para cualquier eventualidad, aunque nuestro deseo es que nunca necesiten usarlo.
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1: Son las 8 en punto.
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6: Son las 8:14.
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5: Oigan, les tengo una pregunta. ¿En qué prefieren su helado? ¿En vaso o en barquillo? Resulta que un día, durante la St. Louis World's Fair, un inmigrante sirio llamado Ernest Hamwi se encontraba vendiendo en su pequeño puesto una pasta crujiente parecida a los waffles. Ese día, las ventas no eran tan buenas como Ernest esperaba, contrario a lo que ocurría en el puesto de al lado, donde Arnold Fornachu no paraba de vender sus helados. Fue tanta la demanda de helado que Arnold se quedó sin recipientes para servirlos, así que Ernest se puso a vender sus helados usando sus waffles como recipiente y haciéndolos en forma de cono. Ahora sí, ¿cómo prefieres tu helado?
6: ¡Lleves tus helados!
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5: Oigan, les tengo una pregunta. ¿En qué prefieren su helado? ¿En vaso o en barquillo? Resulta que un día, durante la St. Louis World's Fair, un inmigrante sirio llamado Ernest Hamwi se encontraba vendiendo en su pequeño puesto una pasta crujiente parecida a los waffles. Ese día, las ventas no eran tan buenas como Ernest esperaba, contrario a lo que ocurría en el puesto de al lado, donde Arnold Fornachu no paraba de vender sus helados. Fue tanta la demanda de helado que Arnold se quedó sin recipientes para servirlos, así que Ernest se puso a vender sus helados usando sus waffles como recipiente y haciéndolos en forma de cono. Ahora sí, ¿cómo prefieres tu helado?
6: ¡Lleves sus helados! 89.1

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1: Son las 9:02.
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2: Son las 9:16.
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4: Soy Melissa Mochulske y hoy les voy a hablar de la machaca a mi manera. Quien nunca ha comido unos huevitos revueltos con machaca, todavía está a tiempo de recapacitar y conocer uno de los más exquisitos regalos gastronómicos que nos ha dado el norte del país.
5: ¿Se va a hacer o no se va a hacer la machaca?
4: El Diccionario Real de la Tragonería Mexicana dicta que la machaca, machacado o aporreadillo, como también se le conoce, es carne de res o venado salada y secada al sol, que no está picada, cortada ni molida, sino literalmente machacada. De ahí su nombre. O sea, restregada con una piedra o palo en un tronco de mezquite hasta lograr una textura finísima, como pelusa. Dicen que el origen de la machaca...
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1: Son las 10 en punto.
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4: ¿Quieres mantener más segura tu información bancaria y disminuir las probabilidades de ser víctima de un fraude cibernético? Te compartimos 7 consejos para que los apliques y compartas, porque todos los clientes somos parte de la solución. Número 1. Cuidado con los mensajes falsos. Los bancos nunca, nunca te enviarán correos o mensajes cortos solicitando datos personales y confidenciales.
5: Número 2.
4: Verifica la URL. Al ingresar al sitio de tu banco, asegúrate que la dirección que aparece en el navegador coincida con el sitio que quieres visitar.
5: Número 3.
4: Usa tu propia conexión a Internet. En la medida de lo posible, usa una red privada o de confianza para evitar que el tráfico e información pueda ser interceptada.
5: Número 4.
4: Cambia constantemente tus contraseñas. Actualiza tus contraseñas cada 3 meses y anótalas en un lugar seguro. Prueba con frases y deja descansar las letras, números y signos.
5: Número 5.
4: Usa las notificaciones del banco. Son gratuitas y así sabrás si hay operaciones que desconozcas.
5: Número 6.
4: Utiliza el código valor de validación o CVV o código de verificación dinámico o una tarjeta digital en tus compras en línea.
5: Y número 7.
4: Recuerda que desde 2021 es obligatorio en tu servicio de banca en línea la geolocalización de celulares o computadoras para evitar así fraudes a distancia.
2: 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El dinero y tu bolsillo explicado por Roberto Aguilar.
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5: Te conocí en un bazar un sábado a mediodía.
6: Si se trataba de comprar los artículos de moda de los 80s, tenías dos opciones: que los encontraras en la Fayuca o en los tianguis, de los cuales los más famosos de la Ciudad de México eran el del Hotel de México, el de la Tercera Sección de Chapultepec o el de la Pista de Hielo Escatorama, en Lomas Verdes. Ahí podías encontrar desde tus zapatos Topsiders, las carpetas Trapper Keeper, las pulseras Gummies,
7: que las buenas eran las de Taiwán,
6: los chinitos que se ponían en los relojes, los cinturones de alpaca con tus iniciales en hebilla, el Super Pong para levantarse el copete, estampas de Star Wars,
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2: Son las 10:59.
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3: Uno de los elementos de limpieza que ha prevalecido a través del tiempo es, sin duda, la escoba. Su origen data de la antigua Roma, cuando las personas, por necesidad de tener sus espacios libres de suciedad, decidieron armar un manojo de ramas al extremo de un palo de madera.
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6: ¿Te sientes confundido, enojado, desesperado cuando tienes enfrente un problema con la autoridad fiscal? No, no te desesperes y tampoco claudiques. Porque como contribuyentes tenemos derecho a recibir de las autoridades fiscales la información para realizar toda clase de trámites, declaraciones y servicios para cumplir con nuestras obligaciones. En el caso del Sistema de Administración Tributaria o SAT, la información y asistencia la puedes recibir directamente en sus propias oficinas. Son 50 en las ciudades más importantes del país, mediante el portal del SAT o el portal gob.mx. También la tecnología te puede apoyar porque existen canales adicionales como la atención telefónica, chat uno a uno, SAT móvil, que es una opción por medio del teléfono celular, y si el caso es más grave, entonces debes acudir a la Procuraduría de la Defensa del Contribuyente o PRODECON para que te asesore, represente y defienda todos tus derechos como contribuyente.
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3: Soy Melissa Mochulske y hoy les voy a contar la historia de la Peña de Bernal a mi manera. El Peñón de Gibraltar en la entrada del mar Mediterráneo, el Pao de Azúcar en Río de Janeiro y la Peña de Bernal en Querétaro. Sí, señores, en esta escala de inmensidad y de cosas extraordinarias que hay en este mundo, tenemos el
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Son las 12. Respira profundo. Si te es posible, cierra los ojos. Siente paz, seguridad, confianza, honestidad, justicia, gratitud. Ilumina tu entorno con estos sentimientos. Imagina cómo deseas que sea México.

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3: ¿Se acuerdan de mí?
4: No me falles.
5: Si hay un comercial que se nos quedó muy grabado de la década de los 70, fue el de las camisas Manchester. La encargada de anunciar estas prendas era la actriz y cantante Lucía Méndez, que solo salía con una camisa de estas puesta.
6: Un tipo de hombre muy Manchester, porque para vestir o vestir de sport, Manchester.
5: Pero sin duda la frase que más recordamos de estos comerciales es...
7: Hasta que usé una Manchester me sentí a gusto.
6: ¿Usted también quiere sentirse a gusto? De eso me encargo yo.

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6: El 30 de diciembre del 2004, 194 personas perdieron la vida y más de 1.400 resultaron heridas en el incendio que consumió el bar República Cromañón en Buenos Aires. Las víctimas, en su gran mayoría jóvenes, asistían a un concierto de la banda Callejeros.
7: La tragedia es el punto de partida de El día que apagaron la luz.
6: Historia novelada escrita por Camila Fabri, que recoge una parte de la vida porteña protagonizada por los Rolingas, tribu urbana entregada al rock.
8: Estoy tratando de retratar una época también, ¿no? No es un libro sobre la tragedia, sino que es un libro que encauza un poco la época, las costumbres que teníamos nosotros a esa edad, los gustos, bueno, nuestras inclinaciones musicales, las tribus urbanas.
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2: Soy Melissa Mochulske y hoy les voy a hablar de la ciencia detrás de las galletas remojadas en leche a mi manera. Quien esté libre de haber remojado una galleta en leche alguna vez en su vida, que tire la primera piedra. Este acto podríamos decir que es un reflejo humano y que prácticamente nadie se ha podido resistir, al menos de probar. Y es que déjenme decirles que no es su poca fuerza de voluntad. Esto está perfecta y científicamente calculado. Cuando remojas una galleta en leche, en realidad cambias todo sobre ella. La textura, el sabor y su composición química. El secreto es un grupo de aditivos químicos llamados emulsionantes. Hay algunos líquidos que no se mezclan naturalmente, por ejemplo, agua y aceite. Los compuestos que logran que estos dos líquidos opuestos coexistan felices se llaman emulsionantes.
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1: Es la 1:00.
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3: Es la 1:15.
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2: Soy Melissa Mochulske y hoy les voy a contar la historia del origen del lápiz a mi manera. Corría el año de 1564 en la región inglesa de Cumberland cuando al arrancar de

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2: Es la 1:57.
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7: Son las 2:16.
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6: En la década de los 80 se vivió el nacimiento de los videos musicales y con ellos una infinidad de programas y canales que los transmitían. En México tuvimos los programas 2020, que conducía Víctor Gordoa, A Toda Música, con la conducción de Gloria Calzada y Elsa Saavedra. Tiempo después ellas tendrían sus propios programas de videos.
7: Pues llegó la hora de la buena música, ¿sí? Aquí en el programa que transforma a los éxitos en imagen y que está destinado a divertirte, Video Éxitos.
6: Canal 2 transmitía Video Éxitos con Gloria Calzada con los mejores videos en español, mientras que Canal 5 transmitía los videos en inglés en Video Rock con Elsa Saavedra. Después llegaron programas como TNT con Marta Aguayo y Angélica Rivera.
8: En tercer lugar tenemos a Fandango con 1,000,000 de todas las cartas que hemos recibido. Pero ¿sabes qué? No.
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3: Soy Melissa Mochulske y hoy te voy a contar la historia del canto a capela a mi manera. Cantar a capela es una manera de expresar la letra de una canción sin acompañamiento instrumental alguno, por lo que la voz es, sin duda, la única protagonista al generar la armonía, la melodía y el ritmo. La historia del canto a capela se remonta al medievo, época en la que solamente los privilegiados sabían leer y escribir. Por decirlo de una manera muy práctica y coloquial, en ese entonces la iglesia necesitaba más adeptos, pero al tener un público tan difícil de llegar por su analfabetismo, se dieron cuenta de que a través del canto podían difundir la palabra de Dios de una manera diferente en que la gente pudiera interiorizarla, memorizarla, pero sobre todo, compartirla. Fue así como los monjes y las monjas empezaron a hacer una variación de sus rezos convencionales, y así es como nacieron los cantos gregorianos. Con el Renacimiento cambiaron muchas cosas. Se dice que en Italia prohibieron todo tipo de instrumento dentro de los templos religiosos, por lo que monjes, monjas y feligreses no tuvieron de otra más que seguir cantando, pero sin acompañamiento alguno, como se cantaba en las capillas, o sea, como dirían los italianos, a capela.
4: Ahora lo entiendo todo.
3: Soy Melissa Mochulske y esta fue la historia del canto a capela a mi manera en W Radio.

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1: Son las 3 en punto.
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7: Aproximadamente en el año 2005, XCW transmitió un programa cuyo nombre estaba basado en la serie de Arturo de Córdoba de la época de oro de la XCW. El programa se llamaba Apague la luz y escuche. En esta nueva versión, el público narraba experiencias personales de terror, suspenso y misterio, las cuales eran presentadas por el conductor Rubén García Castillo.
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8: ¿Qué pasó, mi amigo?
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6: Cada año la Condusef evalúa los productos financieros más importantes en México mediante una metodología que incluye todos los aspectos relacionados con los clientes, como la información de la carátula del contrato, estado de cuenta, la solicitud del producto, folleto informativo, la información en el sitio.
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4: Si TikTok fuera discoteca noventera, hoy tendría cadenero en la puerta pidiendo INE. Y muchos no pasarían. Australia dijo:
5: menores de 16, afuera.
4: Sin permiso de papás, sin palancas. Multas gigantes para quien se haga el vivo. Y como cuando Blockbuster empezó a cerrar y todos sabíamos que algo estaba cambiando, Europa y América Latina comenzaron a copiar la jugada. La razón: ansiedad, depresión, algoritmos que conocen mejor a tu hijo que tú mismo. Las Big Tech prometieron portarse bien. En Estados Unidos, el pleito es constitucional. En China, hay modo menor con horario. Casi como caricatura ochentera con toque de queda. El punto es simple. Se acabó el recreo digital sin supervisión.
6: Ay, ma, pero no me hagas así, ¿ok?
4: Ahora la pregunta incómoda es: ¿quién educa mejor, el algoritmo o la familia? Sígueme en luisgeige.com y en los espacios informativos de W Radio.
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4: Son las 4 en punto.
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4: Fantasía W te da la hora.
5: Son las 4:17.
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1: 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Son las 4. 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
3: ¿Sabías que el popote surgió gracias al béisbol? Cuentan que fue el empresario Harry Stevens, quien por cierto también fue el responsable de introducir los hot dogs al estadio de los Gigantes de Nueva York. Harry, al darse cuenta que los fanáticos, al tomar su refresco,
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3: Soy Melissa Mochulske y hoy les voy a contar la historia de la sangrita tequilera a mi manera. Tequila, elixir mexicano de agave que tanta alegría y momentos memorables nos da. El tequila se toma de varias formas, pero una de las más convencionales es en la famosísima banderita, que emula los colores de la nuestra y que consiste en un caballito de tequila, uno de jugo de limón y otro de sangrita.
4: ¿Alguna vez se han preguntado de dónde viene esta última?
3: Un par de historias al respecto, pues hay quienes dicen que por los años 40 en la hacienda de Don Julio González en Jalisco, Doña Tello, preparando un día de campo, decidió mezclar los acompañamientos del tequila,
4: que por cierto son muy parecidos a los del mezcal,
3: en un solo recipiente y cuando llegó, resultó tener jugo de naranja, chilito en polvo y sal, a lo que llamó narangrita y lo tuvo que servir en los mismos vasitos que el tequila porque no traía otros. Existe también la historia del señor Edmundo Sánchez y su esposa, quienes servían las mejores botanitas de Jalisco en los años 60, y como parte del acompañamiento del tequila para contrarrestar su efecto quemante,
4: servían rodajitas de naranja con sal y chilito.
3: Fue tal el éxito que empezaron a hacerla jugo ofreciéndola junto con el tequila como bebida complementaria. Hoy en día, cada lugar tiene su muy particular receta de sangrita, pero lo que es un hecho es que la gran mayoría agrega a esta base un poquito de jugo de tomate y casi siempre algunas salsas para condimentar.
4: Pero eso sí, por sobre todas las cosas, mucho picante para que amarre.
3: Soy Melissa Mochulske y esta fue la historia de la sangrita a mi manera.

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2: Son las 4 con 58 minutos.
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